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1: Bienvenido, bienvenida a un fin de semana más de La Hora del Despecho. Te recibo con cariño, yo soy Melanie Garza. Tenemos la oportunidad de desahogarnos, de cantarle al desamor, de sacar todo lo que traemos en el pecho a través de increíbles canciones, etéreas, históricas. Yo estoy feliz de verdad de la programación que se viene para hoy. Súbele a tu radio que te la regalo con mucho cariño. En Amor 95.3, solo música romántica. Y como ya es costumbre también, nos daremos la oportunidad de platicar, de reconocer que no fuimos los únicos a quienes les hicieron una gatada. No somos los únicos que traemos el corazón, mira, se ha hecho pedazos. Y no somos los únicos que intentan reconstruirse de un desamor o lograron en reponerse tras el peor dolor de su vida. Siempre preguntamos algo, nos contamos de todo. En esta hora no nada más disfrutamos increíbles canciones, sino también nos aventamos un chisme buenísimo. Nos desahogamos entre todos. Y hoy yo les quiero preguntar, ¿cómo fue que les terminaron? Si hoy y específicamente voy a platicar con aquellos que fueron dejados. Yo soy una de ellas. Ahorita estoy felizmente comprometida, pero yo recuerdo, a mí me cortaron. Yo les voy a contar más adelante cómo me cortaron, qué me dijeron, qué excusas se sacaron de la manga. Y los leo en el Facebook, Melanie Garza en Amor. ¿Cómo les cortaron? Y de paso pidan la canción que quieran en La Hora del Despecho. Yo soy Melanie Garza y arrancamos con este tema sasazo. Con mucho cariño. En Amor 95.3, solo música romántica.

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Sigues escuchando La Hora del Despecho, que es relativamente nueva, recordatorio con amor. Nos escuchas viernes y sábados de 6 a 7. Y hoy, como ya es costumbre, yo hago una pregunta para platicar, para chismorrear, para darnos cuenta que no somos los únicos a los cuales les han roto el corazón, que no somos los únicos reponiéndonos de un desamor y que hay muchas personas que han salido adelante a pesar de las gatadas que les hicieron, y así tú tienes la misma capacidad humana para reponerte. Te mando un abrazo a la distancia, además, qué mejor que desahogarnos con las mejores canciones. Hoy les estoy preguntando cómo les cortaron. Ajá, hablando particularmente con aquellos a quienes dejaron, tal vez no te lo esperabas, tal vez fue de repente, tal vez lo veías venir, pero se la sacaron de la manga la excusa, uy. Tal vez tú fuiste quien cortó a alguien y también puedes contarnos cómo le cortaste. Tal vez no te dejaba en paz, tal vez no podías salir de esa relación. ¿Cómo te cortaron o cómo cortaste? Yo les voy a contar mi anécdota y tengo mensajes del Facebook Melanie Garza en Amor. Un saludo para Barbie Ortega, para Oscar Fernández Lascano, para Iván Candy García y para Ana Sánchez Gutiérrez. Ya me están contando sus anécdotas, Iván, pero yo no les voy a quedar mal. Yo les prometía cómo me cortaron a mí. Mi última relación duró 4 años. Fue un pelado de lo peor. La verdad es que me tardé en reconocerlo. Todo mundo me lo decía y yo, al parecer, tenía una venda en los ojos. No quería escuchar a nadie. Es más, recuerdo que hasta dejé de ir a terapia porque mi terapeuta ya empezaba a decirme que no era sano lo que manteníamos él y yo. Y yo no quería escucharlo, yo no quería saberlo, yo no quería darme cuenta. Y al final, tan mal nos fue que él terminó por cortarme en WhatsApp. Aprovechó pandemia. No nos vimos varias semanas. Estábamos todos encerrados. Se desapareció, no me contestaba mensajes ni llamadas y de repente recibí un WhatsApp. Así, de la nada. Un mendigo WhatsApp después de 4 años de relación. Me bloqueó y de ahí no habíamos tenido conversación sino hasta 3 años después. Aquí entre nos me empezó a ir muy bien. Aquí entre nos sí me puse más guapa. Aquí entre nos me tardé mucho, pero sané y me levanté. Y me buscó. Después de 1 año me buscó. ¿Crees que le vamos a dar una oportunidad a alguien que no respetó nuestro compromiso a tal grado que no le dio importancia a lo que yo iba a sentir y me terminó por WhatsApp? ¡Claro que no! Eso no lo hubiera entendido la Mel de aquel entonces. Entonces, cuando me buscó, lo que le dije fue, gracias por haberme terminado así. Gracias. Y se quedó así callado, en shock. ¡Qué fuerte! ¿Cómo les cortaron? Cuéntenlo al Facebook Melanie Garza en Amor. Yo los leo y les sigo acompañando con la mejor música de despecho en Amor 95.3. Solo música romántica.

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2: Seguimos con mucho gusto un excelente camino.
0: Detenido.
2: Ya en viaducto Miguel Alemán desde la zona de calzada de Tlalpan hacia Insurgentes. Otro punto bastante complicado es Avenida Revolución desde Avenida Extremadura hacia Molinos. Sigue a vuelta de rueda calzada Ignacio Zaragoza. Esto desde Telecomunicaciones hacia viaducto Río Piedad.
0: Carga.
2: En Insurgentes y toma Rivera de San Cosme hacia Antonio Caso. Un poquito de carga también presenta calzada de Tlalpan desde calzada de la Virgen hacia Cerro de Jesús.
0: Clima.
2: El termómetro ya marca 22 grados. Soy Rocío, no le cambies, quédate en Amor 95.3.
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Voy a leerlos al Facebook Melanie Garza en Amor mientras disfrutamos y cantamos las mejores canciones de despecho. Esta es la hora del despecho de Amor 95.3. Solo música romántica. Yo soy Melanie Garza y de verdad que nos volamos la barda con las canciones de hoy. ¿Sí o no? Buen fin de semana. Recuerda, todos los viernes y sábados de 6 a 7. Hoy les estoy preguntando cómo les cortaron o cómo cortaron. Así la anécdota, la mejor anécdota que tengas de Mel. Una de mis relaciones me terminó así. Y si quieres, di el nombre del condenado, de la condenada. Si dices, Mel, yo corté a alguien y fue muy incómodo, compártelo. No somos los únicos que estamos en esta situación donde nos dejaron. La verdad, yo ya les conté la mía. Ahora voy a leer a Ana Guzmán Gómez, que me escribe al Facebook, Melanie Garza en Amor. Dice, Mel, gracias por compartir que a ti te dejaron por mensaje. Yo creo que así muchos se van a sentir menos mal de que los hayan dejado de esa manera. Ay, gracias, Ana. Te mando un abrazo. Para eso estamos, para reconocer que no somos los únicos. Bien, dice, yo te comparto cómo me dejaron. Fue muy difícil porque al igual que a ti, de repente me dejaron de contestar, nos veíamos menos ocasiones en la semana, empezó a ser muy distante y yo ya lo veía venir, pero pensé que solo estábamos pasando por una mala racha. Y entonces, tristemente, yo lo encontré con otra persona en nuestra casa. Yo me quedaba con mi mamá los fines de semana para cuidarla y ese fin llegó mi hermana. Y me cambió el turno, pues. Y regresé a mi casa feliz y contenta de poder estar con mi marido y resulta que ya estaba con alguien más. Y en lugar de asustarse, en lugar de decirme, no, perdóname, se hizo el ofendido, se enojó, que por qué había llegado antes, que qué hacía aquí en la casa, esa mujer estaba escuchando toda la discusión, yo la corrí, se enojó porque la corrí. Ese día se fue de la casa, no durmió conmigo. Y a la mañana siguiente regresó solo por sus cosas. Así fue. Haciéndome sentir como que yo era la culpable, a pesar de todas las cosas. Ay, Ana, lo lamento mucho. No entiendo y, ojo, no voy a señalar de mala manera a los que han vivido una infidelidad. No me gusta juzgar, pero sí me sorprende cómo no tenemos mínimo la valentía o la dignidad para decir, hice esto. Aceptar que estamos haciéndole daño a la otra persona, pedir una disculpa e intentar hacer lo mejor posible para no seguir hiriendo sus sentimientos, ¿no? Bueno, pero no todos recibimos eso, si no la vida sería perfecta. Lo sigo leyendo en el Facebook, Melanie Garza en Amor, esta es la hora del despecho de Amor 95.3, solo música romántica.

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Ya se nos acabó el chiste. Se nos terminó la hora del despecho. Yo estoy levantando firmas, si me quieres escribir al Facebook, Melanie Garza Enamor, o al Instagram, @soymelaniegarza. Yo quiero que esto dure 2 horas, pero todo dependerá de lo que ustedes digan. Por lo pronto tenemos 1 hora de 6 a 7, viernes y sábados. Yo soy Melanie Garza, espero que hayas disfrutado conmigo esta oportunidad para cantarle al desamor, para aventarnos las canciones más dolidas de todas, las más románticas también, las de corazón roto. Eso que hacemos cuando vamos a los bares hoy en día, hombre. Tú lo encuentras, este karaoke personal, en Amor 95.3, solo música romántica. Yo me despido, soy Melanie Garza. Regreso en un rato, a partir de las 7 en punto. Por lo pronto, disfrutas más música de desamor en la hora del despecho de Amor 95.3, solo música romántica.

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3: Ya son las 7 de la noche. Gracias por seguir aquí. Soy Melanie Garza y tengo mucho que compartirte en Amor 95.3. Solo música romántica y recordatorio con amor. Nuestra aplicación iHeartRadio es nueva y mejorada. Está maravillosa. Tiene nuevas herramientas y sería de verdad un gustazo que la utilices para escucharnos. Está disponible para ti y es completamente gratis. Yo me quedo en tu vida hasta las 9. Gracias a Gus, que está conmigo en el control de audio. Tengo mucho que compartirte. Me encantaría escuchar música contigo y hacerte sentir acompañado en este fin de semana. Yo me quedo hasta las 9, pero me encantaría que me acompañaras en esta hora en Amor 95.3.

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Bienvenido, bienvenida, ¿sabes? A mí esta plática me emociona, me gusta, me inspira, porque podemos ser reales. A veces me encanta, gente me dice, Mel, es que siento que me estás hablando a mí, o siento que estás hablando de lo que yo traigo. Porque, ¿sabes? No eres el único o la única que lo está experimentando. Es más común de lo que piensas que muchos nos sintamos de la misma manera o estemos cargando lo mismo. Hablar, reconocer que no estamos solos en esto, y al final de la hora tener un ejercicio de decreto para soltar todo lo que nos pueda estar preocupando. Y hoy me encantaría conversar con aquellos que en este momento sienten un dolor tremendo. Hay muchos tipos de dolores y son provocados por muchas razones. Puede dolerte el haber perdido a alguien, alguien que decidió ya no estar en tu vida, alguien que tomó otro camino. Puede dolerte el haber tenido que despedir a alguien de este mundo, que lo lamento mucho. Es un dolor que acompaña constantemente y para quizá toda la vida. Tal vez te duele la decepción de haber perdido algo, un trabajo, una oportunidad, una relación, ¿no? Por ejemplo, hay gente que incluso pierde la oportunidad de ver a sus hijos. Tal vez te duele algo que hiciste mal, te avergüenzas por alguna acción, te equivocaste. Yo te pregunto, ¿qué te duele? ¿Qué te duele? ¿Qué te agobia? ¿Qué te preocupa? ¿Qué te llena de angustia? ¿Qué llevas cargando? Tráelo a tu mente. Tráelo a tu mente. Todos traemos algo seguramente. Bueno, hoy, con mucho amor, 95.3, yo quiero pedirte que dejes que eso te duela. Ay, cómo nos encanta evitar que las cosas nos duelan. ¿Cómo nos encanta hacernos los valientes y decir, no, tengo que seguir echándole ganas a la vida, no me voy a poner triste? La gente nos acompaña con esas frases, no te pongas triste, no te agüites, échale ganas, anímate. Y no nos permitimos que las cosas nos duelan. O las vivimos en silencio, o las suprimimos, o queremos andar ocupados, no acordarnos de ellas. Bueno, ¿por qué no intentas algo diferente? ¿Por qué no dejas que te duela? Sí, deja que te duela. O sea, llora lo que necesites, enciérrate y di, voy a llorar los próximos 10 minutos, o acepta eso que sientes. Abraza ese dolor por un momento como parte de un proceso y no te juzgues, que no te exijas el no estar mal. Permítete tener el corazón roto y ¿qué podría pasar? Yo te lo explico aquí en tres canciones en Amor 95.3, solo música romántica. Y escúchame también en línea en iHeartRadio.

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Y sabes, yo les pedía hoy con todo el corazón y todo el respeto del mundo, dejen por favor que las cosas les duelan. Traes algo que te duele desde hace tiempo. No sé, culpa, a lo mejor vergüenza, a lo mejor el haber perdido a alguien, el haber terminado una relación, el que te hayan decepcionado. ¿Traes un dolor encima? El extrañar a tus hijos. Todos tenemos preocupaciones que nos pesan distintas. Pero la verdad es que la mayoría de los seres humanos tenemos dolores y padecemos preocupaciones. Incluso aquellos que parecen que no las tienen. Si traes algo recientemente que te duele y prefieres mantenerte ocupada, no pensar en eso, no agüitarte, animarte, no permitirte estar triste, ¿por qué no intentar algo diferente? Si hasta el momento ese dolor no se ha ido, si hasta el momento ese dolor no se ha podido sanar, si hasta el momento sigue pesando, ¿por qué no permitir que te duela? Sí, o sea, deja que te duela. Llora lo que necesites sin vergüenza. Acepta eso que sientes, eso que pasó, tráelo a tu mente y deja de evitarlo, deja de sentirlo como una culpa que no quieres voltear a ver. No te juzgues por lo que hiciste, ya no te critiques por lo que pudiste haber hecho, ya no pienses en el hubiera. Permítete tener solamente el corazón roto, así. Porque nadie sana de la noche a la mañana, pero una verdad es que las cosas no sanan solas y el tiempo no lo cura todo. El tiempo tiene gran poder para ayudarnos a curar las cosas cuando enfrentamos esas cosas, cuando las sentimos. Todo duele menos después de que lo sientes. Por eso llora, y llora uno y te sientes mucho mejor después de ello. Sé paciente contigo, sé paciente con tu proceso. Recuerda que no se trata de olvidar lo que pasó, sino de aceptar que eso que sucedió trajo una nueva realidad y esto es lo único que podemos vivir. Y aceptar no es borrar esas memorias, es abrazarlas. Lo viví, es parte de mi historia. Y ahí te das la oportunidad de recibir lo que realmente te mereces, que ya es calma. Deja que te duela. Date un día, dos días, tres días. ¿Por qué no? Inténtalo. Si lo otro no ha funcionado, ¿por qué no? Hoy te lo recuerdo con amor en Amor 95.3, solo música romántica. Y escúchame en línea también en iHeartRadio.

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0: Si en este momento de tu vida algo te pesa, algo traes de preocupación, algo te duele, algo llevas cargando desde hace tiempo, una ruptura, una pérdida, un cierre de ciclo, un error que cometiste, algo, te invito a que lo sueltes conmigo en este ejercicio de decreto. Ponemos una mano en el pecho, otra mano con la palma hacia el cielo. Y di conmigo esto como si fuera una realidad. No puedo cambiar lo que sucedió. Dilo conmigo, no puedo cambiar lo que sucedió. Pero sé que no cargaré con este dolor para siempre. O sé que sabré lidiar con él y superarlo. Permito que las cosas me duelan. Hoy reconozco mi dolor, lo lloro y lo dejo libre. Es una etapa, mas no me pertenece. Hoy lo suelto. Suéltalo conmigo, di. Hoy yo suelto el dolor. Soy libre. Dilo conmigo, soy libre. Esta es nuestra afirmación poderosa en Amor 95.3, solo música romántica, y en línea me escuchas en iHeart Radio. Buenas tardes.
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4: Ya son las 8 de la noche y tú y yo llegamos a nuestra última hora de programa. Esa hora en la cual nos compartimos una historia que nos deja pensando y nos ayuda a ver la vida con otros ojos. Bienvenido seas a las noches de historia de Amor 95.3. Yo soy Melanie Garza, me quedo en tu vida una hora más. Esta es la última hora que tenemos juntos. Gracias a Gus, que está conmigo en el control de audio. Nosotros vamos a arrancar con esta historia dentro de tres canciones. Y espero te quedes conmigo para enterarte qué nos va a enseñar la historia de hoy. Qué mensaje nos va a dejar, qué reflexión nos va a regalar. Esto aquí en Amor 95.3.

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1: ¿Te gustaría tener un lugar de calma donde refugiarte en esos días de tormenta? 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

Bien, arranco con nuestra historia nocturna de hoy. Con mucho cariño les comparto la historia de las piedras en la jarra. Importante que sepamos acomodar piedras en una jarra. Es lo que yo entendí tras escuchar esta historia. Hoy se las regalo con mucho cariño. Bueno, les cuento que cierto día un experto motivador, coach de vida les llaman, estaba dando una conferencia a un grupo de profesionales. Y para poder dejar claro un punto, utilizó un ejemplo que los profesionales, y también tú y yo, jamás podríamos olvidar. Se puso de pie frente a un auditorio de gente muy, muy poderosa y exitosa, y dijo: quisiera hacerles un pequeño examen. Y de abajo de la mesa sacó un jarro de vidrio de boca muy ancha y lo puso sobre una mesa frente a él. Luego sacó una docena de piedras del tamaño de un puño y empezó a colocarlas una por una en ese recipiente de vidrio. Y cuando el jarro estaba lleno, lo tomó con sus manos, lo levantó y preguntó: ¿acaso este jarro está lleno? Y la mayoría de los asistentes dijo que sí. Entonces preguntó: ¿seguros? Y de debajo de la mesa sacó ahora un balde con rocas más pequeñas y echó algunas en el recipiente, lo movió, así logrando que las más pequeñas se acomodaran en los espacios vacíos que había entre las grandes. Y volvió a preguntar: ¿este jarro está lleno? ¿Y tú qué hubieras contestado? Piénsalo, y en tres canciones vuelvo para compartirte qué respuesta les dio y qué pasó con esta jarra que estaba, al parecer, llena de piedras. Lo platicamos en Amor 95.3, solo música romántica, y escúchame en línea también en iHeart Radio. Gracias por estar conmigo. Muy buenas noches.

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Entonces, ¿ustedes qué opinaron? ¿Que la jarra estaba llena o que no estaba llena? Continúo con esta historia nocturna en Amor 95.3, solo música romántica, y escúchame en línea también en iHeart Radio. Les contaba esta historia de un motivador que estaba dando una conferencia a un grupo de personas muy exitosas, millonarias, profesionales, y para dejar claro un punto, utilizó un ejemplo y les afirmó que iba a ponerles un examen. Y frente a ese auditorio lleno de gente muy exitosa, sacó una jarra de vidrio de boca ancha y la puso sobre una mesa. Y empezó a llenarla con piedras del tamaño de un puño. Y cuando el jarro estaba ya lleno de piedras, les preguntó que si verdaderamente les parecía que esa jarra estaba llena. Algunos, la mayoría, contestaron que sí, y entonces él sacó piedras más pequeñas y empezó a acomodarlas en los espacios vacíos de la jarra. Volvió a preguntar, ¿esta jarra ahora sí está llena? Ahí nos quedamos, con la duda tú y yo, ¿no? Esta vez, el auditorio ya suponía lo que venía, así que uno de los asistentes dijo en voz alta, probablemente no. A lo que el expositor responde muy bien. Es cierto, aún no está llena. Y sacó de abajo de la mesa un balde lleno de arena y empezó a echarlo en el jarro. La arena, por supuesto, se acomodó en el espacio entre las piedras grandes y las piedras pequeñas y volvió a preguntar, ¿esta jarra está llena? Y esta vez varias personas respondieron que no. Y una vez más, el expositor respondió, muy bien, efectivamente, aún le queda espacio para algo más. Y de inmediato sacó una jarra llena de agua, empezó a echar el líquido a la jarra con piedras, hasta que esta estuvo verdaderamente llena hasta el borde. Y cuando terminó, miró al auditorio y preguntó, ¿cuál creen que es la enseñanza de esta demostración? Y yo te pregunto a ti, ¿cuál crees que sea la enseñanza de este ejemplo? Piénsalo y vuelvo ya en dos canciones. Cerramos la historia y tendremos la reflexión final poderosísima. Aquí en Amor 95.3. Solo música romántica.

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¿Cuál es la reflexión final de la maravillosa historia La jarra llena de piedras? Hoy te la comparto en Amor 95.3, solo música romántica. Pues al final este expositor tomó esta jarra llena de piedras grandes, piedras pequeñas, arena y agua, y preguntó una vez más, ¿esta jarra está llena? Y las personas, ya entendiendo a lo que se refería el expositor, respondieron que no. Y él les felicitó, les dijo muy bien. Y de inmediato les pregunta, ¿cuál creen que sea la enseñanza de esta demostración? Y uno de los espectadores levantó la mano y dijo, la enseñanza es que no importa qué tan lleno esté tu horario, si de verdad lo intentas, lo quieres y deseas construir más, siempre podrás incluir una cosa más. Y el expositor lo miró fijamente y le responde, no, no necesariamente. La verdad es que esta demostración nos enseña que si no pones las piedras grandes primero, no podrás ponerlas en ningún otro momento. Pero para eso, aclaró, antes debes preguntarte cuáles son las piedras grandes de tu vida. Las piedras grandes de tu vida son un proyecto que deseas hacer funcionar, compartir más tiempo con tu familia. Una piedra grande para algunos es la fe, para otros la educación y para otros las finanzas. Hoy, en la noche o mañana por la mañana, cuando te acuerdes de este ejemplo, asegúrate de poner las piedras grandes de tu vida en primer lugar, porque después no encontrarás espacio para ellas. Te comparto con cariño esta historia nocturna que a mí me permite recordar que hay mucho que a veces no priorizo. Incluso a veces no me doy cuenta que yo debería ser una piedra grande de mi vida. ¿Qué piedras estás acomodando hasta el final? Piénsalo. Te mando un abrazo a la distancia. Soy Melanie Garza. Y con esto terminamos nuestra historia nocturna de hoy en Amor 95.3. Solo música romántica. Vuelvo mañana a partir de las 4. Mi Facebook, Melanie Garza en Amor. Mi Instagram y TikTok, @soymelanie Garza. Que tengas buen camino y muy buenas noches.

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2: 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Porque estar en sintonía se trata de fluir, de dejarse llevar por lo que la vida te presenta, de abrirse a lo nuevo, de dejar ir lo que ya no es. Se trata de no resistirse a lo que es y de aceptar como punto de partida para poder construir lo que quieres que sea. La vida te responde diferente en función de esta sintonía contigo mismo. Cuando no estás en sintonía contigo, la vida parece que te responde no. Cuando te aceptas y te comprendes, la vida te dice sí.
0: 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Son las 12:34.

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Son las 5:45.

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0: Comenzamos.
2: Buenos días a la vida. Y buenos días a todas las personas que madrugan, que ya están en actividad total, que van tras un sueño, por una meta, por su familia, por ellos mismos. Felicidades a todos los que ya están, pues, lográndolo, ¿no? Superaron el salirse de la cama a pesar del frío. La onda es que ya están dándole durísimo y eso es bueno. Yo soy Rocío Córdova. Comenzamos. Buenos días.

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Idealizamos tanto a las personas con la esperanza de que ellos sean la respuesta a los vacíos que todavía no resolvemos. Pero nadie es tan perfecto como para suplir ese amor que nos debemos a nosotros mismos, ni tampoco tan ideal como para sanar esos traumas pendientes. Amiga, date cuenta. 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Bueno, sí. Me sentí

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Y un día, todo cambia. El día que entiendes que ya no tienes que ser lo que los demás quieren que seas, sino quien de verdad eres tú. 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Soy Rocío Córdoba.

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4: Oye, pues durante muchos años se nos ha enseñado de manera, diría yo, que hasta bastante cruel, que el valor de una mujer está asociado pues con la juventud o con la belleza o con la capacidad de gustar y de seguir siendo pues hasta deseable. Y llega cierta edad en donde no solamente vemos arrugas, sino que vamos sintiendo que estamos perdiendo ese lugar que la sociedad nos había asignado, y es fuerte. Nos sigue costando mucho trabajo. Es algo completamente inevitable el ir cumpliendo años, porque nos sigue costando trabajo. Es que hoy hay, digamos que, más información. Y la cosa es ir encontrando las formas de entender que esto es algo que nos agrega valor, que la experiencia, que el ir entendiendo cada vez mejor el juego de la vida, pues lejos de volvernos menos valiosas, nos vuelve pues personas mucho más completas. Y para conseguirlo es que nosotros vamos a tener una plática muy interesante con nuestros amigos de Plenafem, y que yo te quiero invitar. Es un desayuno entre amigas muy especial, que vamos a tener a una especialista que nos va a estar hablando justamente de los mitos y las realidades de cumplir años, porque es que nos da miedo envejecer. Y si tú quieres estar en este desayuno, en este momento yo te pido que te registres a través de amorfm.mx. Es el próximo viernes 7 de agosto. Es en el foro de iHeartRadio, aquí mismo, en Montes Pirineos 770, en las Lomas de Chapultepec. Y tú puedes apartar tu lugar a través de amorfm.mx. Para las personas que quieran estar aquí mismo, regístrense, porque somos muchas las que vamos a estar ahí cotorreando el tema. En Amor 95.3, buenos días.

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1: Y a las 7:22.

Conozco mujeres con alas que iluminan todo sonriendo por tonterías, que son buenas, pero pueden ser bravas, que son fuertes porque no quieren ser malas. Conozco mujeres que brillan rotas, que en este mundo de cuerdos e idiotas prefieren volverse locas, que ya no se callan la boca. Conozco mujeres gigantes que gritan para que sus miedos no se les atraganten, para que los cobardes se espanten. Mujeres tan simples que logran que el mundo se asombre, que no tienen nombre, que con abrazos nos enseñan a ser unas buenas personas. Conozco mujeres que no se quedan dormidas, que no se dan por vencidas, que se pierden buscando por dentro las salidas. Conozco mujeres llenas de caídas que soportaron mentiras y se hicieron magia con las heridas, que merecen un buen día y una buena vida.

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Hay hombres que dan flores y hay hombres que dan paz. Las flores se marchitan en una semana, pero la paz que te da un hombre con identidad sólida y coherente es lo que te permite construir una vida sin ansiedad. Y al final, el lujo más grande no es que te regalen algo, sino que tu entorno se sienta seguro y en calma, simplemente porque esa persona está presente de todas las formas. Amiga, date cuenta. 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

0: Es parecer un millonario para una persona y una persona sin hogar para la siguiente. Las hormigas piensan que eres gigante y los árboles ni siquiera te notan. Crees que tienes una vida aburrida, pero la siguiente persona podría estar luchando por tu estilo de vida. La comparación es el ladrón de la alegría. Así que mantente amable y sigue amando la vida. La vida es solo un gran juego de perspectivas. En Amor 95.3, solo música romántica. Muy buenos días.
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Oye, pues atención a toda la banda de fans de Rosalía, porque este es el momento de tener listísima la app de iHeartRadio y participar por boletos para verla este 24 de agosto en el Palacio de los Deportes. ¿Y qué tienen que hacer? Mandarme un mensaje de voz a través del TalkBack, a través de iHeartRadio. Ahí mismo dame tu nombre y tu teléfono para que puedas participar y te lleves este pa' que te enamores, pa' que te relajes, pa' que te diviertas, pa' que lo invites o la invites y bailen con Rosalía. Así que este es el momento. El concierto el 24 de agosto en el Palacio de los Deportes, y puedes enviarme mensaje de voz por el TalkBack de iHeartRadio, tu nombre y tu teléfono, y estarás participando en Amor 95.3, solo música romántica. Pues seguimos una horita más contigo, me encanta la idea. Soy Rocío Córdova y vamos a estar juntos hasta las 11 en Amor.

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3: Son las 8:12. Muy buenos días.

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Callé para no mostrar, para evitar ser juzgada. Callé siempre por miedo, nunca por valentía. 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

0: ¿Bueno?
1: Sí, sí, Talía, ¿hablas tú?
0: Sí, ¿quién habla?
1: Eric, ¿cómo estás?
0: Bien, ¿y tú?
1: Oye, pues hoy hay una función muy buena. Quería ver si querías ir al cine.
0: ¿Ahorita?
1: Pues, es a las 8.
0: Es que me da pena.
1: ¿Pero por qué?
0: Pues porque hace mucho no te veo.
1: Yo tampoco, pero vamos, ¿no?
0: No sé, déjame ver.
1: ¿Qué tienes que ver?
0: Tengo que ver, pedir permiso.
1: ¿Y a quién pídele permiso?
0: Es que ahorita no está mi mamá.
1: Entonces, ¿me hablas o te hablo al rato?
0: No, háblame al rato.
1: Okay.

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4: Las 8:32 en México, te saludo, yo soy Rocío Córdova y tú estás conmigo en Amor.

Oye, respeta el desinterés del otro y retírate. Amiga, date cuenta. Es amor 95.3, solo música romántica. Yo soy Rocío Córdoba.

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3: Ya tomaste café. Es importante que te hayas dado, pues, ese momentito. Esos pensamientos contigo. Es básico ese primer café contigo y con todo lo que a veces organizamos en la cabeza. Vamos poniendo prioridades, hacemos el recuento de lo que tenemos que hacer en el día. Vamos, idealmente me gustaría saber que ya desayunaste, ¿no? Que no fue así corriendo. Yo soy Rocío Córdoba, estamos arrancando este martes. Me gusta saber que estemos juntos

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0: cabeza.
1: La mente no busca la verdad. Quiere tener razón. Asegurar lo que conoce. Que el cuerpo se quede en lo cómodo aun cuando esto no es saludable. Reforzar la trama conocida. Repetimos para no cambiar, para poder permanecer en secuencias y posiciones donde siempre somos los mismos.

Despertar a veces lleva años. Ahora, cuando ocurre, no hay vuelta atrás. Al despertar, que no es ni más ni menos que darse cuenta, cambia nuestra visión del mundo y por lo tanto nuestros gustos y nuestros intereses. Puede que las experiencias sean similares, pero no nuestra vivencia acerca de ellas ni cómo cada uno las va a significar. Al despertar, el cuerpo deja de ir por lo conocido, a moverse desde la herida, y entonces empieza a elegir lo que le hace bien, aunque deba extrañar alguna falsa verdad que lo acompañó toda la vida.

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También es tu responsabilidad como mujer el no darle entrada a un hombre que sabes que está casado, tiene novia o está saliendo con alguien. Sirve de muy poco esa sororidad de la que tanto hablamos si solo la usamos cuando nos es cómoda. Amiga, date cuenta. 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Buenos días.

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la educación también se nota en no hacerle más pesada la vida a los demás, en dejar limpio lo que se usó, o encerrar con cuidado, o devolverlo prestado, y tratar con respeto a quien está sirviendo. La cortesía no es adorno, es una forma diaria de convivencia. Es amor. 95.3, solo música romántica. Muy buenos días.

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2: Oye, pues durante muchos años se nos ha enseñado de manera, diría yo, que hasta bastante cruel, que el valor de una mujer está asociado pues con la juventud o con la belleza o con la capacidad de gustar y de seguir siendo pues hasta deseable. Y llega cierta edad en donde no solamente vemos arrugas, sino que vamos sintiendo que estamos perdiendo ese lugar que la sociedad nos había asignado, y es fuerte. Nos sigue costando mucho trabajo. Es algo completamente inevitable el ir cumpliendo años, porque nos sigue costando trabajo. Es que hoy hay, digamos que, más información. Y la cosa es ir encontrando las formas de entender que esto es algo que nos agrega valor, que la experiencia, que el ir entendiendo cada vez mejor el juego de la vida, pues lejos de volvernos menos valiosas, nos vuelve pues personas mucho más completas. Y para conseguirlo es que nosotros vamos a tener una plática muy interesante con nuestros amigos de Plenafem, y que yo te quiero invitar. Es un desayuno entre amigas muy especial, que vamos a tener a una especialista que nos va a estar hablando justamente de los mitos y las realidades de cumplir años, porque es que nos da miedo envejecer. Y si tú quieres estar en este desayuno, en este momento yo te pido que te registres a través de amorfm.mx. Es el próximo viernes 7 de agosto. Es en el foro de iHeartRadio, aquí mismo, en Montes Pirineos 770, en las Lomas de Chapultepec. Y tú puedes apartar tu lugar a través de amorfm.mx. Para las personas que quieran estar aquí mismo, regístrense, porque somos muchas las que vamos a estar ahí cotorreando el tema. En Amor 95.3, buenos días.

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4: Las 10:12, que no se

hay algo que me encanta de la amistad a esta edad, porque están las amigas de toda la vida, las que conocen tu versión con fleco, con permanente, con hombreras y con pésimas decisiones, las que saben exactamente quién eras antes de que fueras quién eres hoy. Y luego están las amigas nuevas, que llegan cuando ya no necesitas caerle bien a todo el mundo. Y eso me parece un milagro de la adultez. Descubrir que todavía podemos construir intimidad cuando ya sabemos perfectamente quiénes somos. ¿Y sabes qué puedes hacer por una amiga adulta, por las nuevas y por las de siempre? Puedes acompañarlas a hacer una mamografía y después invitarla a tomar un café. O puedes preguntarle si quiere una opinión o solamente un oído. Y mandarle un meme antes que un consejo. Una carcajada puede ser mucho más que una frase motivacional. Puedes decirle que no es una mala mamá porque ya no la necesiten tanto. Puedes ir a buscarle el día que firma el divorcio y recordarle que no extraña necesariamente a esa persona. A veces solo extrañamos la vida que habíamos imaginado. O puedes llevarle un tupper cuando está cuidando a su papá enfermo y hace 2 días que vive a café. O puedes escucharla contar la misma historia 20 veces y escucharla con el corazón. Porque si la sigue contando es porque hay un proceso ahí y se respeta. Puedes abrirle Tinder y también puedes cerrárselo cuando haga falta. Puedes sacarle una foto linda cuando ella solamente ve sus ojeras. Puedes presentarle gente nueva o puedes ayudarla a pensar. Puedes mostrarle otras opciones para su vida. Celebrar con ella todo lo que para ella tiene valor. Puedes asumir que no fue suerte y entonces felicitarla. Puedes pasarle el teléfono de una buena abogada, una ginecóloga, o una terapeuta, o un plomero. Una inversión que te salió bien, un podcast, una serie para las noches complicadas. Los buenos datos son un acto de amor.

tampoco quiero romantizar la amistad. Escucho mucho eso de que las amigas me salvan, y yo no quiero que mis amigas tengan ese trabajo. Ya bastante tienen con sus papás que están envejeciendo, sus hijos que vuelan, su menopausia, sus cuentas y sus propios corazones rotos. Mis amigas no tienen que ser superheroínas. Tienen que poder decirme cuando estoy siendo una idiota o cancelarme un plan porque están agotadas. Poder pensar diferente, también fallarme alguna vez, como seguro yo les fallo a ellas, porque si antes esperábamos que una pareja nos resolviera todas nuestras necesidades emocionales, no tiene sentido ponerle ahora esa mechita a las amigas. La amistad no es un 911, es una red. Y las redes funcionan porque el peso se reparte. Por eso la última cosa que puedes hacer por una amiga es paradójicamente dejar que ella haga algo de todo esto por ti. Porque muchas veces las mujeres de nuestra generación aprendimos a cuidar, a sostener, a resolver, a acompañar. Pero no aprendimos muy bien a decirle, oye, ¿me ayudas? Las amistades, las de siempre, y también las nuevas, no se sostienen estando, también se construyen dejándose abrazar. Y ahí es donde la amistad adulta se vuelve a escribir y siempre nos conmueve.

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1: Son las 10:36 en el 95.3 de FM.

La prisa es agresiva, te roba el presente, te desconecta de ti mismo y de lo esencial. Refleja descuido, falta de disciplina y desinterés por hacer las cosas bien. La verdadera elegancia está en la conciencia, la seguridad y la paciencia. 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

0: por las ideas que tenemos luego como mujer. Le agradezco mucho y la quiero como si fuera una amiga.
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En Amor 95.3, solo música romántica. Oye, pues ya casi nos vamos. Pues muchísimas gracias. Gracias a todas las personas que nos escucharon en esta mañanita. Mañana, en punto a las 6, vuelve a haber programa. Gracias a todos. Yo soy Rocío Córdova. Hasta mañana.

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2: Te acompaño con más música romántica. Estamos arrancando en este espacio de 11 a 4 de la tarde. Aquí en Amor 95.3, solo música romántica. Estamos juntitos en este domingo lleno de reflexiones, de pensamientos lindos. Así que quédate conmigo, vamos a disfrutar de este fin de semana. Mi querido Gus, gracias por acompañarme a los controles. Yo soy Sandra Villalobos en Amor 95.3.

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Las personas más grandes que conoces probablemente han vivido días difíciles. Han superado obstáculos o han conseguido retos que parecían imposibles. En Amor 95.3, solo música romántica, yo soy Sandra Villalobos y el día de hoy tengo que decirte algo. Esa adversidad nos hace grandes. Cada dificultad nos ayuda a aprender, a ampliar nuestra visión, a superarnos, a crecer. Cuando un obstáculo se cruza en nuestro camino, hay que aprender a mirarlo de frente y preguntarle, ¿qué me quieres enseñar? Recuerda que los obstáculos nos ayudan a probar nuestra grandeza. Yo te acompaño con la mejor programación musical en este día de frases, en este fin de semana. Soy Sandra Villalobos, también conectando contigo a través de redes sociales en X y Facebook, Sandra en Amor, o Instagram y TikTok como Sandra Villalobos FM.

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1: No necesito más drama. No necesito que la gente me haga sentir que no soy lo suficientemente buena. No necesito peleas, argumentos y conexiones falsas. No puedo controlar lo que hacen los demás, pero puedo elegir cómo reaccionar y cuánto de ello me lo tomo personal. Aprendo que todas esas decepciones están ahí para enseñarme a amarme y me servirá de escudo. 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

En Amor 95.3, solo música romántica. Yo soy Sandra Villalobos y el día de hoy traigo para ti una reflexión que habla acerca de cuando te amas a ti mismo o a ti misma, la vida también te ama. Y es que hay algo mágico, hay algo real con esta frase, porque cuando te das la espalda a ti mismo o a ti misma, te rechazas, te escondes de ti, no te aceptas. Parece que la vida al final del día pues hace lo mismo contigo, ¿no? Algo está en desequilibrio, algo no encaja, tu realidad interior se proyecta al exterior y también ocurre al revés. Cuando por fin comienzas a aceptarte desde tu esencia, tu perfecta imperfección, tu grandeza ilimitada, parece que todo encaja dentro de ti. Se equilibra y lo mismo proyectas en tu mundo exterior. Entonces, sin saber ni cómo ni por qué, puedes sentir que simplemente la vida te puede amar. Así que si podemos cambiar nuestra percepción de las cosas que tenemos de nosotros, seguramente nos puede ayudar también para que cambie el exterior. Yo soy Sandra Villalobos, te sigo acompañando con más música romántica. También a través de Instagram y TikTok me encuentras como Sandra Villalobos FM.

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En Amor 95.3, solo música romántica. Yo soy Sandra Villalobos y el día de hoy traigo para ti una reflexión que nos habla de no olvidarnos de nosotros. Y es que somos los grandes olvidados de nuestra propia vida. ¿Buscamos tiempo para nosotros o no? Inclúyete en tus planes. Haz algo hoy que te encuentre. Recuerda algo que siempre has querido hacer y que nunca has empezado. Toma una decisión importante pensando en ti. Regálate algo que te hace ilusión tener. Siente lo importante que eres para ti mismo, para ti misma, aunque a veces se te olvide recordarlo. Ama, pero primero hazlo contigo. Cuida, pero cuídate primero tú. Regala tiempo a los demás, pero regálatelo también a ti mismo y así con todo. Yo te acompaño con más música romántica. Ojalá que esta reflexión nos ayude y nos acompañe, ¿verdad?, a hacer lo mejor por nosotros mismos. Yo soy Sandra Villalobos en Amor 95.3, solo música romántica.

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0: Este es el decreto de mediodía.
1: Es mediodía. Tu mañana ya terminó. Estás por arrancar la segunda parte de tu día. Piensa solo en cosas buenas, en cosas bonitas. Piensa en tus seres queridos que te esperan en casa. Pero sobre todo piensa en esa situación que realmente quieres que te suceda. Y para lograrlo, vibra alto y repite estas palabras. Me amo,
2: me amo, me amo,
1: me valoro,
2: me valoro,
1: me
2: valoro,
1: me acepto tal y como soy,
2: como soy.
1: Tengo la capacidad de eliminar cualquier condición negativa en mi vida. Mis errores solo son oportunidades de aprendizaje. Me libero de toda carga de culpa, vergüenza y duda. El universo me favorece con nuevas oportunidades. Elimino toda barrera que me impida ir hacia mi propósito. Agradezco la salud que tengo y cada una de las bendiciones que me ha dado este nuevo día. Y recuerda esto: solo tú puedes crear la mejor versión de ti mismo o de ti misma. En amor, solo música romántica. Que siga siendo un gran día.
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5: Buen mediodía para todos. Extraordinario fin de semana. Soy Sandra Villalobos y es un placer acompañarte hasta las 4 de la tarde en este día tan especial, tan rico y tan delicioso. Fin de semana, disfrútalo. 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

Lo que pasa solo es lo que pasa. No hay nada extraordinario en lo que pasa, simplemente es. El color se lo das tú. Eso que interpretas cuando pasa. Cuando percibes y calificas algo como maravilloso o espantoso. Esa interpretación es lo que te ayuda o te hace daño. Es tu pincel simplemente para pintar la realidad. Lo que pasa en sí mismo tiene seguramente un color neutro. El poder pintar lo que pasa con ese color que tú quieras, con el que más te gusta, lo tienes tú. Así que recuerda, en la reflexión del día de hoy, los acontecimientos no piensan. Cada uno de nosotros da un significado diferente a lo que acontece. Yo te acompaño con más música romántica. Ojalá que esta reflexión nos ayude y nos acompañe, ¿verdad?, a hacer lo mejor por nosotros mismos. Yo soy Sandra Villalobos en Amor 95.3, solo música romántica.

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3: ¿Y cómo se suelta? Observa el sufrimiento de querer algo y no tenerlo. Date cuenta de tu ansia, de tu irritación, de tu ira. Hazlo sin juzgarte. Acepta la realidad tal y como es. Acuérdate que tener todo lo que quieres no siempre está en tu control. Renuncia a esa obsesión. Deja ir sin aferramiento. Libérate de ella. Descansa en el alivio de soltar. Haz lo que tengas que hacer, pero hazlo sin expectativas. Soltar no significa resignarse. Muévete con mayor ligereza. Este tipo de alivio no depende de nada externo. Es accesible en todo momento, muy liberador, así que vale la pena intentarlo. ¿No lo crees?
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En Amor 95.3 de la música romántica traigo para ti una reflexión. Yo soy Sandra Villalobos y esto nos queda más que claro que somos a la medida de nuestros sueños. Todo lo que te permita soñar será tu margen de desarrollo. Así que hazte esta pregunta. ¿Cuál es tu sueño? ¿Desde cuándo no tienes un sueño ambicioso que te motive? Fíjate que vivimos en una crisis de sueños que parece que nos da miedo soñar por si no se cumple. O quizá por si se cumple. ¿Sabes cuál es la respuesta? Sueña. Tus sueños son la clave para crear tu camino. Marcan ese objetivo a conseguir, pero también el camino que necesitas recorrer para conseguirlo. Si no sueñas, tu vida se convierte en lo que ves. Tus objetivos serán pequeños y tu camino también. Así que recuerda, eres a la medida de tus sueños. Permítete soñar. Vive para hacer realidad tus sueños. Yo soy Sandra Villalobos, te acompaño en Amor 95.3, solo música romántica.

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Si miras alrededor, las personas no viven, respiran. ¿Y tú? Vivir implica despertar a la vida, y eso es un regalo en manos de pocos aún. Ir por la vida en piloto automático sin ser consciente de lo que estás haciendo, apenas sin recordar lo que hiciste esta mañana, mucho menos lo que hiciste ayer. Que los días te parezcan iguales, que no recuerdes cuando hiciste algo con pasión. La recomendación del día de hoy y nuestra intención es: despierta la vida. Aprovecha cada segundo, vive la vida a instantes, disfruta cada momento, sé consciente del aquí y del ahora, y de que no hay más. Nadie sabe qué habrá después de que estás viviendo ahora. Entonces, con esto yo espero que te des cuenta de que simplemente no estamos vivos por tan solo respirar. Yo soy Sandra Villalobos, te sigo acompañando con más música romántica. También a través de Instagram y TikTok me encuentras como Sandra Villalobos FM.

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4: Bienvenidos en esta nueva hora a través de Amor 95.3, solo música romántica. Soy Sandra Villalobos y es un placer estar contigo en este fin de semana. Vamos a apapacharnos, a disfrutarnos. Gracias también por conectar conmigo a través de Instagram y TikTok. Me encuentras como Sandra Villalobos FM. Esto es Amor 95.3.

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Quizás sea todo más fácil de lo que quieres ver. La vida solo es como es, y no como tú quieres que sea. Puedes crear lo que quieras, como la arcilla entre tus manos y la magia de ser tú. Por eso cada vida es única. Cada persona crea su vida a su manera, con lo que quiere, con lo que siente, con lo que es, con lo que se permite ser. La vida solo es. ¿Qué es? Lo que tú quieres que sea. Lo que seas capaz de crear con cada mirada, con cada pensamiento, con cada expectativa, con cada beso. Recuerda, la vida solo es. Lo demás es cosa tuya. Yo te acompaño en Amor 95.3, solo música romántica. Yo soy Sandra Villalobos.

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En Amor 95.3, solo música romántica. Yo soy Sandra Villalobos y el día de hoy traigo para ti una reflexión que se llama Eres tuyo. No eres de nadie. No tiene nada que ver con estar con alguien, con querer a alguien, con ser con alguien. Se trata de que eres tuyo y de nadie más. Así que la recomendación del día de hoy es quiérete libre, quiérete eligiendo, quiérete queriendo ser libre, queriendo elegir, queriendo vivir la vida como eres, al lado de quien tú quieras, sin miedo de ser tú, porque eres tuyo. Vive tu libertad de elegir en quien te apoyas, a quien tomas de la mano, en qué ojos te quedas a vivir o en qué brazos haces tu hogar. Pero desde ti, siendo tuyo, sin olvidarte de ti cuando eres con otro sin ser de otro. ¿Qué bien te queda ser tuyo cuando sabes que no eres de nadie? Yo soy Sandra Villalobos, te sigo acompañando con la mejor programación musical. En Amor 95.3, solo música romántica, y también te acompaño a través de redes sociales, X y Facebook Sandra en Amor, o Instagram y TikTok como Sandra Villalobos FM.

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En Amor 95.3, solo música romántica, yo soy Sandra Villalobos, traigo para ti una pregunta. ¿Cuántos no puedo te vas a poner hoy? Cada excusa que te pones es un miedo disfrazado de imposibilidad, no sé si lo sabías. Tus miedos te alejan de lo que puedes ser, de lo que puedes conseguir, te alejan de ti. Cada vez que te dices no puedo, en realidad te estás diciendo tengo miedo. Todo el mundo tiene miedo. Pero hay quien sabe conquistarlo y cambiar los no puedo por creo en mí. Esos son los que lo consiguen. Así que desnúdate de miedos, vístete de posibilidades y haz con tu creo en mí tu mejor traje. Yo te acompaño en Amor 95.3, solo música romántica. Yo soy Sandra Villalobos.

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4: Bienvenidos y buen provecho en esta nueva hora. Soy Sandra Villalobos y yo feliz de acompañarte hasta las 4 de la tarde en este fin de semana también a través de Amor 95.3, solo música romántica. Que tengas un extraordinario domingo. Estamos escuchando Amor 95.3.

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Aprender a vivir a veces nos lleva toda una vida. En Amor 95.3, solo música romántica, soy Sandra Villalobos. Y queridos amigos, estarán de acuerdo conmigo, nadie nos enseña a vivir. Vivir es algo que aprendemos durante toda la vida, pero hay quien no aprende a vivir antes de morir. Vivir se trata de arriesgarte a conseguirlo, de hacer ahora lo que habías dejado para mañana, de dar hoy los besos que guardabas para después, de sentir todo lo que te daba miedo sentir, de saltar cuando sientas que algo no es para ti, de volar cuando tropieces con la misma piedra, de soltar lo que te ata donde no quieres estar, de aprender a mirarte con la magia que ser tú, de no soltar nunca la mano que te agarra fuerte. Y vivir se trata de eso, de querer vivir. Al final son cosas que realmente importan. Una, cómo hemos vivido. Dos, cómo hemos amado. Y tres, cómo hemos aprendido a dejar ir. Yo te acompaño con más música romántica. Te acompaño también a través de redes sociales, X y Facebook, Sandra en Amor, o Instagram y TikTok como Sandra Villalobos FM.

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veces estamos tan ocupados resolviendo la vida que olvidamos vivirla. En Amor 95.3, solo música romántica, yo soy Sandra Villalobos y definitivamente que hay días en los que sentimos que vamos en automático. Seguramente en el trabajo, en los pendientes, algunos mensajes, algunas responsabilidades. Y sin darnos cuenta dejamos de disfrutar esos pequeños momentos. Un café tranquilo, una llamada inesperada o simplemente respirar profundo. La vida no siempre está en los grandes logros. Muchas veces está escondida en esos detalles simples que damos por hecho. A lo mejor el día de hoy tal vez necesitas escuchar esto. No corras más rápido. Tal vez necesitas hacer una pausa y preguntarte, ¿realmente estoy disfrutando lo que tanto esfuerzo me cuesta construir? Porque también mereces sentir paz mientras llegas a tus metas. Yo te acompaño en Amor 95.3, solo música romántica. Yo soy Sandra Villalobos.

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Tu valor no depende de qué tan productivo seas. Nos acostumbramos a hacer tanto, a trabajar tanto, a cumplir, que sentimos culpa cuando descansamos. ¿Pero qué crees? Descansar también es necesario. No tienes que demostrar tu valor estando ocupado todo el tiempo. Eres importante incluso en tus días más lentos. En esos días donde no puedes con todo. En los momentos donde solo necesitas respirar, pero también para recuperar fuerzas. La vida no debería tratarse solo de producir, sino también de sentir, de disfrutar, de cuidar nuestra salud emocional. Así que el día de hoy te invito para este fin de semana que te des permiso de bajar el ritmo sin sentir que estás fallando. Yo soy Sandra Villalobos, en Amor 95.3, solo música romántica.

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2: Bienvenidos, ¿cómo están? Buenas tardes, buen regreso a casa, buen camino a donde quiera que estés, que hoy tu corazón esté más lleno de esperanza que de miedo. Ánimo, es fin de semana, te mando un abrazo, cuídate mucho, arrancamos con esta nueva hora a través de Amor 95.3.

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A veces, tras la decisión más difícil, se esconde la mejor recompensa. ¿Sabes cuál es? Tú. Quizá ha llegado ese momento de acordarte de ti, de priorizarte, de darte tu espacio, de entender tus mensajes, de atender tus necesidades, incluso de cuidar tus emociones y de recordar tus sueños. Quizá te has propuesto muchas cosas, pero haz algo por ti. Ya te tocará a ti. Lo importante es aprender a decir no ante las conversaciones o cosas difíciles que te pueden cambiar la vida. Tras esa decisión, seguramente volverás a encontrarte contigo. Hay veces que hay que decir no a los demás para decirte a ti sí. Te comparto en Amor 95.3, solo música romántica, esta reflexión. Yo soy Sandra Villalobos.

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En Amor 95.3, en la música romántica, traigo para ti esta reflexión. Visualízate. Imagina la versión más increíble de ti. Cierra los ojos e imagínate a ella. ¿Cómo es ella? ¿Cómo se ríe? ¿Cómo es su energía? ¿Cómo es la casa en la que habita? ¿Cómo se siente todos los días? ¿Cómo reacciona cuando las cosas no salen bien? Ahora tienes la visión. Hoy te invito a que lo escribas. Y por supuesto, te quiero seguir recordando cada día, cuando cierres los ojos, conectándote con esa visión, que todo lo que puedes empezar a ver es que vas a comenzar a convertirte en esa versión más increíble de ti misma, más de lo que tú imaginaste. En Amor 95.3, solo música romántica, yo soy Sandra Villalobos.

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Yo soy Sandra Villalobos y me dio muchísimo gusto haberte acompañado durante toda la semana, desde las 11 de la mañana hasta las 4 de la tarde. Hoy también en particular, ¿verdad? En este fin de semana con la mejor música romántica. Gracias también por estar conmigo en contacto a través de redes sociales, ex y Facebook Sandra en Amor, o Instagram y TikTok me encuentras como Sandra Villalobos FM. Gracias, que tengas un extraordinario día. Mi querido Gus, gracias por acompañarme a los controles y hasta mañana. Un besito, bye bye.

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2: Feliz domingo, ya son las 4 de la tarde. Tú y yo arrancamos el día juntos en Amor 95.3. Solo música romántica. Gus está conmigo en el control de audio y arrancamos. Arrancamos nuestra compañía, diría yo, maratónica, porque empieza este programa a las 4 de la tarde, termina hasta las 9 de la noche. Hay gente que me dice, ¿tantas horas? Y yo, sí, tantas horas, pero se van volando, porque escuchando la música de Amor ni lo sientes. Y número 2, recibo sus mensajes al Facebook Melanie Garza en Amor y al Instagram y TikTok @soymelaniegarza. Que tengan un gran camino, yo les abrazo muy fuertemente, me quedo hasta las 9 de la noche. Ya sabes, aquí en Amor 95.3.
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De todo corazón, gracias por estar conmigo. Gracias porque una oportunidad más platicamos, nos acompañamos, nos decimos las cosas como son y nos tratamos con cariño. Hoy estaba viendo una serie que se llama Ted Lasso, yo la recomiendo profundamente. Mi novio me insistió para verla mucho tiempo, diciendo que era una serie que le dejaba mucho, pero como yo vi que solo era una serie de fútbol, no me llamaba para nada la atención. Pero entendí ahora que la veo que es una serie de fútbol que no habla de fútbol. Hoy en esa serie, uno de los personajes dijo algo muy importante. Dijo: uno todo el tiempo busca creer y obtener resultados. Todo el tiempo busca creer y que las cosas se den. El problema es que creemos a medias, porque estamos tan distraídos por tanta tontería, mugrero y cosas que llevamos en nuestro interior. Hay tanta basura sucediendo en nuestro interno, decía él, el protagonista Ted. Decía, ya sea envidia, o miedo, o vergüenza, o culpa, o resentimiento. Toda esa basura que nos distrae, nos mantiene tan ocupados, tan angustiados, tan distraídos, que creer de verdad y tener esperanza y mantener la fe nos es casi imposible por completo. Decía Ted, la verdad es que yo ya no quiero perder mi tiempo con esas cosas. Ya no quiero perder mi tiempo con esa basura que me distrae en mi interno. Decido que ya no me robará la paz. Decido mejor usar mi tiempo en otras cosas. En creer, por ejemplo, que yo valgo, que yo soy importante. Que no importa si logro cosas o no logro cosas, aún así tengo mucho valor y tengo mucha capacidad y tengo mucho que ofrecer y mucho que lograr. Prefiero creer que cosas buenas pueden pasarme. Prefiero inspirarme. Prefiero amar y permitirme ser amado. Prefiero disfrutar mi tiempo con los míos. En eso quiero utilizar mi tiempo, decía Ted. Y entre más utilices tu tiempo en eso que te hace sentir bien, más te darás cuenta de lo capaz que eres de disfrutar esta vida y hacer mucho con lo que tienes a tu alcance. Y si uno cree basado en esto, no en el miedo, no en la envidia, no en el resentimiento, si uno cree basado en lo mucho que vale y esperanzado en que las cosas pueden salir bien para él o para ella, no hay nadie en este mundo que pueda detenerte de verdad de tener una vida feliz. Y yo quiero una vida feliz, de verdad. Esa reflexión a mí me sorprendió mucho y quería compartírtela, platicártela aquí en Amor. Buenas tardes.

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2: Amigos de Amor, ¿qué tal? Excelente camino. Para mí es un gusto estar acompañándolos en este fin de semana. Soy Andrea y les estaré presentando toda la información vial.
1: Accidente.
2: A conducir con mucho cuidado, y es que se registra un percance en el eje 1 Norte a la altura de Metro Hangares en dirección al Boulevard Puerto Aéreo.
1: Aviso.
2: También te platico que por concierto de la Internacional Sonora Santanera, considera afectación vial en inmediaciones de la Arena Ciudad de México en punto de las 5 de la tarde. Avenida Ceilán o el eje 4 Norte son tus alternativas para evitar este punto.
1: Muy rápido.
2: Es mejor aprovechar que justo ahorita la calzada de la Villa va libre desde Río Churubusco y hasta Viaducto. La calzada Legaría te conviene desde Periférico y hasta Río San Joaquín. También Aquiles Cerdán desde Avenida Tezozómoc y hasta 5 de Mayo.
1: Clima.
2: Una tarde bastante calurosa, el termómetro marca 26 grados. Soy Andrea y bienvenidos a Amor 95.3.
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Tristemente, la mayoría de nosotros en esta vida nos distraemos demasiado. Hoy escribí algo muy personal en mi diario y quiero compartírtelo. Sí, te lo cuento muy, muy, muy en confianza. Lo escribí en un momento de reflexión personal en la mañana, tras una oración, mi meditación matutina, y reconocí que gran parte de las cosas que me preocupan, gran parte de las razones por las que no me siento a veces cómoda, gran parte de las angustias que cargo, o las preocupaciones, o las mortificaciones, existen solo dentro de mi cabeza. Me lo recordé escribiendo eso en mi diario. Sí, lo escribí con toda la honestidad del mundo hacia mí misma. Sí, te lo juro, me dije, gran parte de las cosas que me preocupan, que me angustian, que me entristecen o que me agobian en este presente, en esta vida, existen solo en mi cabeza. En realidad, yo soy uno de mis más grandes frenos en ocasiones para lograr algo mejor, para estar mejor, para sentirme más tranquila. ¿Por qué? Porque estoy muy distraída con lo que está pasando en mi mente. Y así nos pasa a muchos. Estamos distraídos con miedos, con inseguridades, con vergüenzas, con resentimientos, con corajes, con preocupaciones del pasado, con miedos hacia el futuro, y estamos tan distraídos que nos es complicado el pensar en lo que sí podemos recibir y recordar que somos merecedores. Recordar que siempre la vida puede cambiarnos de un momento a otro, que nadie tiene escrito verdaderamente o la respuesta, pues, de lo que va a pasar mañana. Mañana puede pasar algo que te cambie la vida. Yo en el 2025 jamás ni en mis propósitos estaba el mudarme a la Ciudad de México. Y de un día para otro acepté y de un mes para otro ya no vivía en Monterrey. Y volteé hacia atrás, saqué mi diario del 2024 finales y me di cuenta que me encontraba triste en aquel entonces. Si la yo del 2024 finales hubiera sabido lo que venía, quizás hubiera tenido más fe. Y pensé en eso. Ya no quiero estar distraída con lo que hay en mi mente. Ya no quiero estar distraída con miedos o inseguridades o vergüenzas o corajes del pasado o miedos por el futuro. Quiero solo disfrutar porque no sé cómo la vida pueda cambiarme de repente, para bien o para mal. Así que voy a disfrutar y voy a recordar que merezco. Merezco que me pasen cosas buenas. Merezco que la vida me sonría. Merezco que todo cambie. Y mientras no está cambiando es porque algo tengo que aprender y simplemente lo acepto. Nunca dejaré de tener problemas, esa es una verdad. Y decido disfrutar mi vida mientras lo resuelvo. Ay, gracias por estar conmigo, te comparto esto de manera muy personal. Y vuelvo en dos canciones porque te voy a compartir un ejercicio de decreto del libro Tú Puedes Sanar Tu Vida de Luis Hay, que me cambió la vida.

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1: Amigos de Amor, ¿qué tal? Para mí es un gusto estar acompañándolos y vamos por más información.
0: Choque.
1: Se registra en el circuito interior pasando Fray Servando Teresa de Mier en dirección a viaducto. Así que ahora que lo saben, les pido conduzcan con mucho cuidado.
0: A vuelta de rueda.
1: Justo en el viaducto Miguel Alemán entre el viaducto Río Becerra y hasta el eje central.
0: Tráfico lento.
1: Por el circuito interior desde Marina Nacional y hasta Ricardo Flores Vagón. Ahorita también Avenida Juárez está lento desde Luis Moya y hasta el eje central.
0: Carga.
1: Pero no dejes de avanzar por Avenida Constituyentes desde Observatorio y hasta Lomas Altas. Ejército Nacional igual con carga desde Gutenberg y hasta el Circuito Bicentenario.
0: Libre.
1: Aprovechalo. Por aquí Les Cerdán desde Avenida Tezozómoc y hasta 5 de Mayo.
0: Clima.
1: Tenemos 26 grados. Soy Andrea. Te sigo acompañando con toda la información vial aquí en Amor 95.3.
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No es casualidad que estés aquí en este momento. No, no es casualidad. Súbele a tu radio porque te quiero compartir el decreto poderosísimo titulado Merecimiento de Luisa Hay. Luisa Hay tiene un libro precioso que a mí me ha cambiado la vida que se titula Tú puedes sanar tu vida. Tú puedes sanar tu vida. Y en este libro ella nos enseña a encontrar salud tanto mental como física en el control de nuestra mente, nuestros pensamientos y en el manejo de nuestras emociones. Es poderosísimo y dice muchas cosas que son verdad y que me hacen mucho sentido, que a mí me han ayudado a ver la vida con otros ojos. Y en el libro incluye un decreto que se titula Merecimiento. Te invito a que lo recibas. Si no lo repites conmigo, simplemente si puedes cierra tus ojos, si no, respira hondo, exhala y abre tu mente y tu corazón para escucharlo y decir sí, así es, o amén, o hecho está, lo que a ti te sirva. Bien, comienzo. Yo me merezco todo lo bueno. No algo, no un poquito, sino todo lo bueno. Ahora disuelvo cualquier pensamiento negativo o restrictivo. Me libero y disuelvo todas las limitaciones del pasado. No me ata ningún miedo ni ninguna limitación de la sociedad en la que vivo. Ya no me identifico con ningún tipo de limitación. En mi mente tengo libertad absoluta. Ahora entro a un nuevo espacio en mi conciencia en donde veo todo de forma diferente. Mi nueva forma de pensar se convierte en nuevas experiencias. Ahora sé y afirmo que formo una unidad con el poder más grande del mundo y por lo tanto recibo multitud de bienes. La totalidad de las posibilidades están ante mí. Merezco la vida. Merezco una buena vida. Merezco abundante amor. Merezco la salud. Merezco vivir cómodamente y prosperar. Merezco la alegría y la felicidad. Merezco la libertad. Merezco la libertad de ser todo lo que puedo ser. Merezco muchas cosas porque merezco todo lo bueno. El universo, Dios, están más que dispuestos a entregarme todo lo que merezco y todo lo que deseo. Lo acepto y sé que es verdad. Así es, di lo que quieras, amén, gracias, hecho está, te regalo esta afirmación poderosa con cariño.

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4: Ya son las 5 de la tarde. Hoy ha sido un día maratónico de chamba, maratónico, pero seguimos acompañándote y espero que disfrutes lo que encuentras aquí en Amor 95.3. Yo soy Melanie Garza y los acompaño con mucho cariño. Tengo la mejor música romántica, pero también tengo mucho que compartirte de este cerebro. Mucho tiempo mi cerebro sentí que está echado a perder. Te lo comparto con confianza. Yo pensé por mucho tiempo que el ser una persona tan sensible o que pensar tanto las cosas siempre iba a traerme problemas, pero cuando aprendí a trabajarlo en terapia, se convirtió en un superpoder. Y ese sobrepensar tanto y voltear a ver y tratar de pensar el porqué de las cosas me trae hoy a la una oportunidad de entenderte, entenderme y compartir temas que de verdad todos vivimos y que todos nos sentimos relacionados con ellos. Espero que encuentres algo que te ayude a sentirte acompañado en esta hora de programa aquí en Amor 95.3.

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Bienvenido, bienvenida, ¿sabes? A mí esta plática me emociona, me gusta, me inspira, porque podemos ser reales. A veces me encanta, gente me dice, Mel, es que siento que me estás hablando a mí, o siento que estás hablando de lo que yo traigo. Porque, ¿sabes? No eres el único o la única que lo está experimentando. Es más común de lo que piensas que muchos nos sintamos de la misma manera o estemos cargando lo mismo. Hablar, reconocer que no estamos solos en esto, y al final de la hora tener un ejercicio de decreto para soltar todo lo que nos pueda estar preocupando. Y hoy me encantaría conversar con aquellos que en este momento sienten un dolor tremendo. Hay muchos tipos de dolores y son provocados por muchas razones. Puede dolerte el haber perdido a alguien, alguien que decidió ya no estar en tu vida, alguien que tomó otro camino. Puede dolerte el haber tenido que despedir a alguien de este mundo, que lo lamento mucho. Es un dolor que acompaña constantemente y para quizá toda la vida. Tal vez te duele la decepción de haber perdido algo, un trabajo, una oportunidad, una relación, ¿no? Por ejemplo, hay gente que incluso pierde la oportunidad de ver a sus hijos. Tal vez te duele algo que hiciste mal, te avergüenzas por alguna acción, te equivocaste. Yo te pregunto, ¿qué te duele? ¿Qué te duele? ¿Qué te agobia? ¿Qué te preocupa? ¿Qué te llena de angustia? ¿Qué llevas cargando? Tráelo a tu mente. Tráelo a tu mente. Todos traemos algo, seguramente. Bueno, hoy, con mucho amor, 95.3, yo quiero pedirte que dejes que eso te duela. Ay, cómo nos encanta evitar que las cosas nos duelan. Cómo nos encanta hacernos los valientes y decir, no, tengo que seguir echándole ganas a la vida, no me voy a poner triste. La gente nos acompaña con esas frases, no te pongas triste, no te agüites, échale ganas, anímate. Y no nos permitimos que las cosas nos duelan. O las vivimos en silencio, o las suprimimos, o queremos andar ocupados, no acordarnos de ellas. Bueno, ¿por qué no intentas algo diferente? ¿Por qué no dejas que te duela? Sí, deja que te duela. Llóralo, llora lo que necesites, enciérrate y di, voy a llorar los próximos 10 minutos, o acepta eso que sientes. Abraza ese dolor por un momento como parte de un proceso y no te juzgues, que no te exijas el no estar mal. Permítete tener el corazón roto y ¿qué podría pasar? Yo te lo explico aquí en tres canciones en Amor 95.3, solo música romántica. Y escúchame también en línea en iHeartRadio.

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1: ¡Hey! ¿Qué tal, amigos de Amor? Para mí es un gusto estar acompañándolos. Soy Andrea y aquí va de nuevo una hora más de información vial.
2: Choque.
1: En el circuito interior pasando Ricardo Flores Magón en dirección a Marina Nacional, así que les pido conduzcan con mucho cuidado.
2: Obras.
1: Son las que afectan el avance vehicular de Insurgentes pasando el eje 4 Norte en dirección a Indios Verdes.
2: Muy rápido.
1: Sin más información, aprovecha que ahorita Antonio Caso sigue libre desde Avenida Insurgentes y hasta el circuito interior. Lo más verdes te conviene desde la vía Adolfo López Mateos y hasta Presa Madín.
2: Carga.
1: Pero no dejas de avanzar por Avenida Constituyentes desde Observatorio y hasta Lomas Altas.
2: Tráfico lento.
1: Te tomará varios minutos avanzar por el circuito interior desde Avenida Jardín y hasta el eje 1 Norte.
2: A vuelta de rueda.
1: Sigue imposible el viaducto Miguel Alemán entre el viaducto Río Becerra y el eje central.
2: Clima.
1: 23 grados. Soy Andrea, te sigo acompañando aquí en Amor 95.3.
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Y sabes, yo les pedía hoy con todo el corazón y todo el respeto del mundo, dejen por favor que las cosas les duelan. Traes algo que te duele desde hace tiempo. No sé, culpa, a lo mejor vergüenza, a lo mejor el haber perdido a alguien, el haber terminado una relación, el que te hayan decepcionado. ¿Traes un dolor encima? El extrañar a tus hijos. Todos tenemos preocupaciones que nos pesan distintas. Pero la verdad es que la mayoría de los seres humanos tenemos dolores y padecemos preocupaciones. Incluso aquellos que parecen que no las tienen. Si traes algo recientemente que te duele y prefieres mantenerte ocupada, no pensar en eso, no agüitarte, animarte, no permitirte estar triste, ¿por qué no intentar algo diferente? Si hasta el momento ese dolor no se ha ido, si hasta el momento ese dolor no se ha podido sanar, si hasta el momento sigue pesando, ¿por qué no permitir que te duela? Sí, o sea, deja que te duela. Llora lo que necesites sin vergüenza. Acepta eso que sientes, eso que pasó, tráelo a tu mente y deja de evitarlo, deja de sentirlo como una culpa que no quieres voltear a ver. No te juzgues por lo que hiciste, ya no te critiques por lo que pudiste haber hecho, ya no pienses en el hubiera. Permítete tener solamente el corazón roto, así. Porque nadie sana de la noche a la mañana, pero una verdad es que las cosas no sanan solas y el tiempo no lo cura todo. El tiempo tiene gran poder para ayudarnos a curar las cosas cuando enfrentamos esas cosas, cuando las sentimos. Todo duele menos después de que lo sientes. Por eso llora, y llora uno y te sientes mucho mejor después de ello. Sé paciente contigo, sé paciente con tu proceso. Recuerda que no se trata de olvidar lo que pasó, sino de aceptar que eso que sucedió trajo una nueva realidad y esto es lo único que podemos vivir. Y aceptar no es borrar esas memorias, es abrazarlas. Lo viví, es parte de mi historia, y ahí te das la oportunidad de recibir lo que realmente te mereces, que ya es calma. Deja que te duela. Date un día, dos días, tres días. ¿Por qué no? Inténtalo. Si lo otro no ha funcionado, ¿por qué no? Hoy te lo recuerdo con amor en Amor 95.3, solo música romántica, y escúchame en línea también en iHeartRadio.

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1: Amigos de Amor, ¿qué tal? Para mí es un gusto estar acompañándolos. Soy Andrea y vamos por más información vial.
2: Choque.
1: Se registra en el circuito interior pasando Fray Servando Teresa de Mier en dirección a Zaragoza. Así que ahora que lo saben, les pido conduzcan con mucho cuidado.
2: Tráfico lento.
1: Y es que así continúa Periférico desde Lomas Verdes y hasta Torres de Satélite. Avenida Juárez igual lento desde Luis Moya y hasta el Eje Central. Misma condición por el circuito interior desde Avenida Jardín y hasta el Eje 1 Norte.
2: Carga.
1: Aún así no dejas de avanzar en Florencia desde Chapultepec y hasta Paseo de la Reforma. Insurgentes también lleva un poquito de asentamientos entre Acueducto de Guadalupe y hasta Montevideo.
2: Muy rápido.
1: Si te conviene Avenida Revolución, aprovecha que ahorita no lleva nada de tráfico desde el Eje 10 Sur y hasta Barranca del Muerto. El Boulevard Picacho a Cusco igual libre desde Periférico y hasta Tizimín.
2: Clima.
1: 23 grados. Soy Andrea, quédate escuchando Amor 95.3.
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en este momento de tu vida algo te pesa, algo traes de preocupación, algo te duele, algo llevas cargando desde hace tiempo, una ruptura, una pérdida, un cierre de ciclo, un error que cometiste, algo, te invito a que lo sueltes conmigo en este ejercicio de decreto. Ponemos una mano en el pecho, otra mano con la palma hacia el cielo. Y di conmigo esto como si fuera una realidad. No puedo cambiar lo que sucedió. Dilo conmigo, no puedo cambiar lo que sucedió. Pero sé que no cargaré con este dolor para siempre. O sé que sabré lidiar con él y superarlo. Permito que las cosas me duelan. Hoy reconozco mi dolor. Lo lloro y lo dejo libre. Es una etapa, mas no me pertenece. Hoy lo suelto. Suéltalo conmigo, di. Hoy yo suelto el dolor. Soy libre. Dilo conmigo, soy libre. Esta es nuestra afirmación poderosa en Amor 95.3, solo música romántica, y en línea me escuchas en iHeartRadio. Buenas tardes.

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